en este libro de Ezequiel, me encanta que lo primero que Dios habla con Ezequiel es mostrarle su gloria. En el capítulo 1, que yo sé que no tengo que hablar todo lo que hace el profeta, todos los 48 capítulos del libro, pero me es importante decirlo en esta tarde, que lo primero que Dios le muestra a Ezequiel para después darle palabra específica sobre su pueblo, es que antes de llevar una palabra al pueblo, Ezequiel tiene una experiencia de ver la gloria de Dios, de ver la misma presencia de Dios, el trono de Dios. Y si nosotros, los que llevamos un mensaje, no estamos en la presencia de Dios y no contemplamos su gloria, en vano es el mensaje que vayamos a dar. Entonces, qué importante es que antes de llevar un consejo, antes de llevar una palabra, los que emitimos esa palabra podamos tener como esa experiencia como la tuvo el profeta Ezequiel, de ver la gloria de Dios, de contemplarla, de entrar en una dimensión cielo, en una dimensión donde atraviesas hasta el tercer cielo y ver la gloria de Dios manifestada y todo lo que hay en la plenitud cielo donde está su presencia. Qué importante es que usted y yo, por la gracia de Dios, podemos entrar hasta el mismo trono y contemplar su majestad y contemplar su gloria, no nada más para decir qué bonito se ve, sino para tener una experiencia y un cambio de mentalidad y un cambio de dimensión, un cambio de dirección, un cambio de visión, un cambio de audición en nuestra vida. Qué importante es que antes de emitir un mensaje, antes de dar una palabra, nosotros, los que damos esa palabra, los que damos el consejo, estemos impregnados y llenos de la gloria de Dios, estemos llenos de esa presencia divina que necesitamos, porque en vano sería estar aquí si la presencia de Dios no está con cada uno de nosotros. Entonces, en vano sería no poderla sentir su presencia y dar un mensaje vacío. De eso se trata, de que usted y yo nos llenemos de esa presencia para poder presentar un mensaje acorde a lo que el Espíritu de Dios quiere. Así que gracias por los que están entrando ahorita a sintonizarse. Gracias, hermana Rosa, hermana Dora, y claro, cada una de las hermanas que están aquí, los radioescuchas. Y comencemos con la enseñanza que tenemos hoy sobre la figura femenina de que utiliza para dar el mensaje, las alegorías que utiliza el profeta Ezequiel para dar el mensaje al pueblo de Dios. Lo más importante es que él, aquí vemos que de entrada que él tiene una relación con el Padre, que él tiene una relación con el Espíritu de Dios y le muestra cosas poderosas. Entonces, el mensaje es de lo que Dios te revela, de lo que Dios te muestra, es lo que tú tienes que hablar. Y dice, en el libro de Ezequiel, las mujeres principalmente aparecen, aquí son las figuras, como símbolos proféticos y alegorías, pero fíjese qué tipo de alegorías y qué tipo de símbolos proféticos en cuanto a la figura de la mujer, para ilustrar la infidelidad espiritual de los reinos de Israel y de Judá. Hago un paréntesis aquí, eso es lo que estamos viendo en la escuela dominical, el reino dividido, cómo Israel, siendo una nación, se dividió por la falta de compromiso, de pacto, de seguir el pacto con Dios, cómo se olvidó de Dios y comenzaron a padecer por el olvido del compromiso y del pacto que tuvieron con Dios. Así que de eso se trata, de la infidelidad espiritual de todo Israel, el dividido. El Israel es considerado el norte, las 10 tribus, Samaria, como se lo vea, y Judá viene siendo las 2 tribus que se quedó con el linaje de David. Entonces, el profeta Ezequiel, en esta etapa crucial de la división del pueblo de Dios en lo del norte y el sur, aquí Ezequiel es uno de los profetas que habla, que lo vamos a estar viendo también en las enseñanzas de la escuela dominical, es uno de los profetas que habla
marcando un mensaje a la nación completa, tanto al norte como al sur, de la infidelidad espiritual. ¿Qué es la infidelidad espiritual? Es la falta de amor, de ese primer amor, la falta del pacto que se hizo con Dios cuando Josué conquistó la tierra. Josué 24:15 dice, mi casa y yo serviremos a Jehová, y el pueblo dijo, nosotros también. Entonces ahí reafirmaron un pacto de fidelidad, de que Dios sería su único Dios y que no lo engañarían ni que no lo traicionarían con otros dioses. Pero pasan los años, pasa el tiempo, el amor, ese primer amor, esa devoción, ese fuego espiritual de la presencia de Dios se enfría en el corazón del pueblo y comienza la infidelidad espiritual, comienza la traición, y ya Dios no es la prioridad, ya Dios no es el primero, y ya Dios no es el principal. Viene el adulterio espiritual, comenzaron a engañar a Dios con otros dioses. Así que básicamente en el libro de Ezequiel, la figura de la mujer es utilizada como un símbolo profético, como una alegoría de la infidelidad espiritual, y también se hace una mención muy, muy específica, muy personal de la vida del profeta sobre su esposa. Así que de eso vamos a hablar. Y la primera figura que aparece o que quiero mencionar para ilustrar el profeta el adulterio y la infidelidad espiritual del pueblo de Dios hacia Dios, está en Ezequiel 23. Y en Ezequiel 23, si usted tiene su Biblia, vamos a ver que aparecen dos personajes, dos hermanas. Estas dos hermanas simbolizaban el norte y el sur de Israel, el pueblo dividido. Estas dos hermanas que ilustra Ezequiel para hablarle a toda la nación, a todo el pueblo de Dios, las dos, tanto el norte como el sur, fueron infieles a Dios, lo traicionaron con otros dioses, con los dioses que los invadieron, con los dioses que servían, con la idolatría, con todo lo que estaba alrededor, con lo que tenían, con las posesiones, con los patrimonios, abandonando a Dios por completo. Entonces dice Ezequiel 23, que quiero darle lectura y ahorita lo explicamos. Vino a mí palabra de Jehová diciendo, hijo de hombre, hubo dos mujeres, hijas de una madre, hace referencia a Israel, las cuales fornicaron en Egipto. Acuérdese que Egipto, de Egipto lo sacó Dios, estuvieron más de 400 años y allá en Egipto aprendieron todas las mañas y todos los malos dioses y todo lo que a Dios no le agradara. Dice aquí, desde su juventud fornicaron, y ahí fueron apretados sus pechos, ahí fueron estrujados sus pechos virginales, y se llamaba la mayor Aola y su hermana Aholibá, las cuales llegaron a ser mías y dieron a luz hijos e hijas, y se llamaron Samaria. A Aola el nombre que le corresponde a Samaria o al norte del pueblo de Dios, y la otra Aholibá es Jerusalén o Judá. Entonces, cuando hace referencia a estas dos hermanas, a Aola y a Aholibá, está hablando del norte y del sur. Norte, Aola, conocido como Samaria, y a Aholibá, conocido como Judá o Jerusalén. Sur, el linaje de David. Y a Aola, que es la del norte, las 10 tribus, cometió fornicación aún estando en mi poder, y se enamoró de sus amantes, los asirios, vecinos suyos, vestidos de púrpura, gobernadores, capitanes, jóvenes codiciables, todos ellos, jinetes que iban a caballo. Se prostituyó con ellos, con todos los más escogidos de los hijos de los asirios, con aquellos que se enamoró. Se contaminó con todos sus ídolos de ellos, no dejó sus fornicaciones de Egipto, porque con ella se echaron en su juventud y comprimieron sus pechos virginales y derramaron sobre ella fornicación, por lo cual la entregué en mano de sus amantes. Cuando habla en mano de sus amantes, está hablando de los pueblos enemigos, de los que estaban a su alrededor, la conquistaron a Samaria o el norte. El domingo hablábamos que fue cautiva y fue llevada fuera del territorio, perdió hasta su territorio por causa de la idolatría.
ellos descubrieron su desnudez, tomaron sus hijos, tomaron sus hijas y hallaron y a ella la mataron a espada y vino a ser famosa entre las mujeres, pues de ella hicieron escarnio. Está hablando de las 10 tribus del norte, conocida como Samaria. Cuando habla de escarnio y que tomaron a sus hijos, se los llevaron cautivos a Babilonia, se los llevaron cautivos a Siria, se los llevaron cautivos a Egipto, nuevamente porque perdieron la oportunidad o porque no hubo un arrepentimiento de parte de ellos. Se enamoró de los hijos de los asirios, de sus vecinos, de sus gobernadores, de sus capitanes. Vi que se había contaminado y aún era su mismo camino para ambas. A Olivas enloqueció de lujuria más que ella. O sea, cuando dice a Olivas, está diciendo el sur, Judá, Jerusalén, el linaje de David enloqueció de lujuria más que el norte, más que Samaria. Y sus fornicaciones fueron más que las fornicaciones de su hermana. Se enamoró de los hijos de los asirios, de sus vecinos. Aumentó sus fornicaciones, pues vio hombres pintados en la pared, imágenes de caldeos pintados de color, ceñidos por sus lomos en talabartes y tiaras de colores en sus cabezas, teniendo todos ellos apariencia de capitanes a la manera de los hombres de Babilonia, de Caldea, tierra de su nacimiento. Y todo aquí habla, hace una descripción todo el capítulo, que son muchos versículos, hasta el versículo 49, de todo lo que hicieron estas dos, el pueblo dividido, el norte y el sur. Entonces, a Ola y a Oliva, estas dos hermanas representan a las dos naciones. A Ola representa a Samaria, el norte, conocido como Israel, y a Oliva representaba Jerusalén, el sur, conocido como Judá. La alegoría que utiliza el profeta para hablar de los amores, de las traiciones, de la idolatría, de las fornicaciones y adulterios del pueblo de Dios, esta alegoría la usa como una metáfora de prostitución y adulterio espiritual. Antes de llegar a cosas mayores terrenales, ya habían traicionado a Dios en su espíritu. Para describir cómo estas naciones abandonaron a Dios y se aliaron con imperios extranjeros como Asiria y Babilonia, adoptando no solamente los estilos o la relación con ellos, sino adoptando también los ídolos religiosos. El desenlace que da el profeta para esta alegoría del norte y del sur de Israel es que la parábola culmina con el castigo y el juicio severo de ambas naciones en manos de sus mismos aliados extranjeros, de las cuales se enamoraron. O sea, primero lo traicionaron y al final Dios los entregó a estas naciones para que hicieran escarnio de ellas. Me llama la atención cuando dice escarnio. Vamos a ver el significado de escarnio, porque el Salmo 1 habla, dice: bienaventurado el hombre que no anduvo en consejo de mal, ni en silla de escarnecedores se ha sentado. Entonces, ¿qué es la palabra escarnio? Escarnio es una burla tenaz y cruel realizada con la intención de afrentar, humillar o ofender a alguien. Entonces, aquí habla que estos pueblos extranjeros a los cuales Dios los entregó, Dios permitió que se burlaran de su pueblo porque habían abandonado a Dios. Entonces, cuando nosotros estamos con Dios, nadie nos puede hacer nada. Pero nosotros sin Dios, el enemigo va a hacer escarnio del que está sin Dios. Se va a burlar, va a afrentar, humillar, ofender. Mofarse, dejarlo en ridículo. Así que en eso los entregó el Señor a su pueblo. El significado lingüístico de esta parábola es que
Antes de entrar a la historia, los nombres de las hermanas revelan el núcleo del problema. Aholah, que es Samaria o el norte, significa su propia tienda. Usted sabe que siempre traemos significados y qué quiere decir. Entonces, Aholah significa su propia tienda. Alude a que tras dividirse el reino de Israel, el norte inventó sus propios centros de adoración falsos en Dan y en Betel, dándole la espalda al tiempo oficial. Recordemos que el primer rey del norte de Israel o de las 10 tribus fue Jeroboam, y Jeroboam, para que no desertaran las tribus que se quedaron con él, las 10 tribus, se inventó lugares de adoración para retenerlos, es decir, se inventó todo un sistema de adoración diciendo que ahí estaba el Dios verdadero para que no fueran al templo de Salomón. Por eso se llama el nombre Aholah, inventó o su propia tienda, se inventó sus dioses. Aholibá, que es Jerusalén o el sur, significa mi tienda está en ella. El otro porque no tenía templo y este porque tenía templo. Representa a Jerusalén, el lugar donde Dios se había establecido legalmente su tabernáculo y su presencia, y por ende su tradición fue juzgada con mayor severidad, pues tenía mayor revelación y cercanía con Dios. Es decir, ellos tenían la presencia de Dios, ellos tenían el tabernáculo, ellos tenían el templo, y el que tiene más conocimiento, a ese más se le va a juzgar. Y se rebelaron, se hicieron de oídos sordos teniendo la presencia de Dios, no la escucharon, se hicieron negligentes, se hicieron apóstatas estando en la misma presencia de Dios. Ese es el significado lingüístico de los dos nombres. El significado histórico, la geopolítica del desastre, marca la prostitución de la que habla Ezequiel, no se refiere solamente a templos paganos, sino a la dependencia geopolítica de imperios extranjeros en lugar de confiar en la soberanía de Dios o en la soberanía divina. Muchos se apoyaron en los vecinos, en los asirios, ayúdame para que Judá no me haga nada, para que Jerusalén no me haga nada, y así fue como comenzaron a corromperse. El pecado del norte, que es Aholah, históricamente el reino intentó frenar las invasiones haciendo alianzas y rindiendo tributo a Siria. Adoptaron muchas costumbres y permitieron, Jeroboam y todos los sucesores después, permitieron que esta influencia religiosa afectara al pueblo, a la nación y al culto a Dios, el verdadero. El resultado real histórico fue catastrófico. En el año 722 a.C., el imperio asirio traicionó la alianza, sitió Samaria y destruyó por completo el reino del norte. Recuerden que también contemporáneo a Ezequiel está el profeta Eliseo, que estuvo su mayor parte de su ministerio dando palabra al norte, a la Samaria. Ahí fue donde ejerció su mayor nivel de profético el Eliseo. Tenía dos escuelas proféticas y Samaria era como la sede o el centro oficial donde él podía ir a las dos escuelas proféticas que tenía. El pecado del sur o de Jerusalén, conocido como Aholibah, vio la destrucción de su hermana, vio cómo el norte o Samaria se destruía, pero lo vio, pero él no quiso aceptarlo como una, si les pasó a ellos, a nosotros no nos va a pasar, como tipo prevención, ¿verdad? Si ellos traicionaron a Dios, nosotros no lo vamos a hacer. Viendo aún las cosas, hicieron lo mismo, la imitaron. No aprendieron la lección. Presionada políticamente, Judá comenzó también a buscar pactos con Asiria.
coqueteó con Egipto y finalmente se sometió a Babilonia. El juicio político lo describe Ezequiel. Estando exiliado Ezequiel en Babilonia, el cumplimiento histórico definitivo de la profecía ocurre en el año 1586 a.C., cuando el rey babilónico Nabucodonosor se cansa de las rebeliones de Judá, destruye Jerusalén y quema el templo, llevando al pueblo a la cautividad general. El texto profético recalca la ironía histórica y fueron destruidas por los mismos amantes extranjeros a quienes ellos les entregaron toda su confianza. El significado teológico de esta palabra profética contra Aola y contra el norte y contra el sur, Aola y Aholibá, es que las verdades, la alegoría utiliza un lenguaje crudo y chocante para sacudir la complacencia espiritual del pueblo. El matrimonio como pacto en la teología del Antiguo Testamento nos habla de la relación entre Dios y su pueblo Israel. Se describe bajo ese concepto de un matrimonio sagrado. Por lo tanto, la idolatría y las alianzas paganas no eran faltas administrativas menores, eran equivalentes a adulterio y a traición relacionadas en un término más profundo. Por eso habla de inmoralidad espiritual, por eso habla de adulterio, de fornicaciones, porque traicionaron el vínculo o el pacto sagrado como matrimonio. El juicio fue la invasión extranjera. Se presenta como una consecuencia natural y teológica de haber roto el lazo de fidelidad con el Creador. La degradación de la idolatría. El capítulo describe la búsqueda de ídolos como una adicción obsesiva y degradante. Teológicamente, el profeta Ezequiel enseña que cuando el ser humano rechaza al Dios verdadero, no se vuelve libre, sino que se esclaviza y se rebaja ante los poderes de este mundo. La esperanza final, aunque en el capítulo 23 es sumamente oscuro y enfocado a un juicio, nos conecta con un marco general en el que el castigo no busca la aniquilación eterna, sino limpiar la infidelidad para que el pueblo regrese a Dios con un corazón nuevo. Al final, cuando Dios aplica un juicio, cuando Dios habla una palabra, no es para quererte destruir y desarraigarte de la tierra, sino para que tú te confrontes con tu pecado, te arrepientas y le pidas perdón. Para eso es la confrontación. Muchos piensan, es que Dios me va a destruir porque yo soy malo. No, Dios te va a confrontar con el pecado, pero no para acabarte y aniquilarte, sino para que tú reconozcas y vuelvas a Dios arrepentido, y Él está presto para perdonarnos, para ayudarnos y para restaurarnos nuevamente. El uso del género femenino alegórico para ilustrar el colapso absoluto de toda la nación es seguido de una imagen forense y militar como el Valle de los Huesos Secos, para ilustrar cómo destruido, acabado y que nada más quedaron huesos, Dios puede volverlos a reconstruir y volver a restaurar cuando el ser humano se vuelva a Él en un sincero arrepentimiento. En los capítulos 16, 23 y 24, estos tres capítulos nos habla de un bloque de juicio. Este bloque de estos tres capítulos funciona como un proceso judicial completo donde Dios expone todas las razones y todo lo que hizo el pueblo de Israel en contra del pacto que hicieron, por lo cual Dios juzga y destruye a Israel. El diagnóstico que Dios da para este bloque de juicios contra su pueblo es que la esposa desagradecida, que es el capítulo 16, la
La realidad histórica es que Dios adopta a Jerusalén cuando no era nada, una niña abandonada en el desierto, y la convierte en una reina próspera. La saca de Egipto, la lleva 40 años en el desierto, la conquista en el terreno, conquista la posesión, la tierra prometida, y la hace de la nada tener una nación. Por eso es que viene un juicio. La belleza y las riquezas que tiene después de convertirse en reina, las pierde por prostituirse con los ídolos de Canaán y las potencias vecinas. El corazón, la condición interna del corazón del hombre, Dios saca el pecado que hay dentro de su corazón. La ruptura de una ley fría. Jerusalén sufre de una amnesia espiritual profunda porque olvidó su origen, olvidó que Dios lo sacó de una tierra de esclavitud para llevarlo a la libertad. Y a veces nosotros, como que de vez en cuando se nos olvidan las cosas que Dios ha hecho con nosotros como a su pueblo. Y qué importante es, decía la pastora hoy en la tarde que estaba en el programa, qué importante es darle honra a Dios. Que no se nos olvide, que no venga una etapa de amnesia donde no recordemos de dónde nos sacó Dios, donde no recordemos las maravillas y las grandezas que Dios nos ha dado para poderle dar su lugar de honra y de gloria que Él merece. Dios formaliza en el capítulo 23 los cargos contra estas dos mujeres, Aholah o Aholibá, y Aholibá, que es el norte y el sur. Detalla en este capítulo detalla toda la protección militar que recibió de sus vecinos, Asiria, Egipto y Babilonia. Pero así como confiaron en el hombre, también estipula el castigo que calzará perfectamente por el delito. Ya que las dos hermanas ejemplificadas aquí prefirieron confiar más en los imperios paganos que confiar en Dios, el veredicto que se da en estos capítulos es que los mismos imperios en los cuales confiaron se convirtieron en sus verdugos. En el capítulo 24 nos habla de la ejecución. Y aquí es donde entra la historia de Ezequiel. La muerte de la esposa del profeta. La amada esposa de Ezequiel muere repentinamente. Dios le prohíbe a Ezequiel que llore o que haga luto porque murió su esposa. No porque no la quisiera, no porque no la guardara, sino porque su vida misma del profeta ahora estaba siendo un testimonio vivo. Que así como le pasó al profeta que amaba a su esposa y no le pudo llorar y no le pudo guardar el luto, así estaba Dios con su pueblo ahora que habían sido entregados. Esto representa la ejecución de la sentencia de muerte histórica y espiritual. La muerte real de la esposa del profeta encarna la muerte de la nación. El templo de Jerusalén, el orgullo y el deleite de los ojos del pueblo, es reducido a cenizas. El silencio obligatorio de Ezequiel profetiza el choque que hace en el pueblo. La catástrofe sería devastadora y el sentimiento de culpa sería tan abrumador que los sobrevivientes quedarían mudos y paralizados en su dolor, conscientes de que habían muerto como nación. Cuando ya son llevados, exiliados a otros países, ni siquiera podían ni llorar. Porque cuando abandonas a Dios, la gloria, la presencia y todo lo que Dios es en nosotros se pierde. Pero hay una oportunidad, como dije yo ahorita, Dios habla, pero no para destruirte, sino para hacernos entender que necesitamos depender de Él, que necesitamos acercarnos a Dios.
y es el capítulo 37, la restauración. La ejecución que se dio en el capítulo 24, en el 37 ya hechos huesos, polvo, un mar de huesos, Dios dice, levántate de la muerte. Y el profeta dice, ¿vivirán estos huesos? Solamente tú lo sabes, Dios. No tienen carne, no tienen templo, no tienen rey, no tienen tierra, no tienen esperanza. ¿Vivirán estos huesos? El panorama es un panorama dramático. La nación infiel e idólatra son esos huesos secos en el valle, es una muerte total. La destrucción de las mujeres, a Ola y a Oliva, que es el norte y el sur, y aún la esposa del profeta, la destrucción de ellas es el soplo del espíritu. El pacto matrimonial roto y muerto es la paz, el pacto de paz y eterno y de reunificación del pueblo. Qué importante es que Dios da la oportunidad de una restauración. La visión que Dios le da al profeta es, si pueden vivir, si se arrepienten, pueden volver a vivir. Aún del polvo de la tierra yo los puedo volver a levantar. La visión del valle de los huesos secos está conectada a las alegorías de estas mujeres, ya que funciona como la respuesta, la restauración y el desenlace final a estas tragedias. Mientras el hombre se arrepienta y se vuelva a Dios, puede recibir nuevamente vida aún estando muerto. Mientras que las alegorías de las mujeres muestran juicio y muerte de la nación, los huesos secos representan su resurrección. El fin del castigo de Aola y a Oliva es la reunificación nacional. En la alegoría de Ezequiel de 23, del capítulo 23, las dos hermanas representan la división irreconciliable del pueblo de Dios. El norte y el sur, ambas, tanto el norte como el sur, terminan destruidas. Ambas terminan muertas políticamente y esparcidas por los imperios en los que confiaron. La respuesta en los huesos secos es cuando Dios sopla vida sobre el valle de los huesos secos, le aclara a Ezequiel, estos huesos son toda la casa de Israel. Eso dice en el versículo 11. No se refiere solamente a Judá, a las dos tribus que le correspondían a David, sino a ambas hermanas. Inmediatamente después de esta visión del profeta, Dios le ordena unir dos mitades de madera para profetizar que el norte y el sur volverán a ser un solo pueblo, sanando para siempre la división que originó la caída de Aola y de Oliva. La esposa muerta, que es la nación que vuelve a la vida, es la muerte de la repentina de la esposa del profeta, simboliza la relación legal y el orgullo de la nación, que es el templo, que han muerto. El pueblo en el exilio, allá fuera de casa, fuera de su tierra, fuera de su parentela, se siente exactamente como los cadáveres en un campo de batalla que habla el valle de los huesos secos, sin esperanza, sin vida, abandonados por Dios. Su lamento en el cautiverio es literalmente, nuestros huesos se secaron y pereció nuestra esperanza. La respuesta en los huesos secos es la visión del valle, es la respuesta directa a ese luto. Dios demuestra que la muerte de la esposa, que es la destrucción de Jerusalén, no era un punto final de la historia. Al poner tendones, al volverle a poner carne y piel sobre esos huesos secos, Dios realiza un proceso inverso al de la muerte y vuelve a dar vida a lo que humanamente estaba extinto.
y esto sucede por la pura gracia y misericordia de Dios. La restauración del matrimonio es el pacto renovado, como nosotros hacíamos ayer, una renovación del pacto, una actualización del pacto donde tú sigues siendo mi Dios, donde tú sigues siendo prioridad en mi vida, donde tú sigues siendo el primero. El juicio contra la mujer infiel termina en abandono, desnudez y devastación debido a sus crímenes. La relación matrimonial con Dios quedó rota y muerta. El soplo de vida, el ruaj o el espíritu en el valle de los huesos secos, recrea al pueblo desde cero. Al final del capítulo 37, Dios anuncia que establecerá con ellos un pacto de paz eterno y que pondrá su santuario en medio de ellos. Nosotros vamos a ser ese templo vivo. Representa la purificación completa de la esposa infiel. Dios la levanta de los muertos. Dios la limpia de las prostituciones pasadas. Dios la desposa nuevamente en una fidelidad perfecta. Así que Dios quiere volvernos a restaurar. Ese es el mensaje al final. Ese es el mensaje que Dios le da al profeta. Te va a venir este juicio, te va a venir este castigo. Te voy a entregar porque hiciste esto y esto y esto contra mi pacto. Violaste, me dejaste, me abandonaste. Pero si te vuelves a mí, yo te vuelvo a levantar aún del polvo de la muerte. De la muerte yo te vuelvo a levantar. Los huesos revividos no regresan a sus viejas costumbres. Dios promete que ya no se van a volver a contaminar con los ídolos. Ellos me serán por pueblo y yo les seré por Dios, dice el versículo 23 del capítulo 37. El matrimonio roto se restaurará bajo un pacto de paz eterno. Dios promete, pondré mi santuario entre ellos para siempre. Dios mismo vuelve a habitar con su esposa restaurada. Esa es la salvación que Cristo nos vino a traer. Ese es el pacto que Dios vino a traer a través de Jesucristo, que dice San Juan 3:16, porque de tal manera amó Dios al mundo que ha dado a su Hijo unigénito para que todo aquel que en Él crea no se pierda, mas tenga vida eterna. Y las cosas viejas pasaron y aquí todas son hechas nuevas. Yo no me acordaré del pasado, pero si tú te vuelves a mí, dice el Señor. Ezequiel utiliza las alegorías de las mujeres para demoler el falso orgullo de Israel y hacerlos confrontar la realidad de su fracaso espiritual. Una vez que el pueblo acepta que está seco, inerte como los huesos de ese cementerio, Dios despliega un recordatorio de que Él tiene el poder para volver a restaurar lo que está perdido, a volver a hacer lo que ya se había perdido. Así que, hermoso mensaje que presenta Ezequiel, que Dios aún en este tiempo nos ha dado la oportunidad de volvernos a Él. No desaprovechemos esta oportunidad que Dios nos da de volvernos a Él. Siempre que Dios da una palabra, no es porque te quiera destruir, es porque quiere confrontarte con tu pecado, quiere confrontarte con tu realidad. ¿Para qué? Para reconocer lo que el único que te puede salvar, el único que te puede ayudar es Él. En esta tarde, ese es el mensaje a grandes rasgos que habla Ezequiel sobre las mujeres. Cómo la iglesia del Señor, cómo el pueblo de Dios ha traicionado ese pacto, pero hoy es el tiempo de volvernos a Él. El pueblo de Dios, cuando reconoció y dijo, Señor, perdóname, ayúdame, Dios volvió a escuchar. Dios quiere escucharte en esta tarde.
Dios quiere escuchar ese clamor tuyo, que salga de tu boca con tus propias palabras, con tus propias formas de expresarte y le digas, Señor, ayúdame. Dios no lo va a hacer. Tú puedes estar sufriendo, como yo he dicho en muchas ocasiones que me ha tocado estar aquí compartiendo con usted. Usted puede estar sufriendo, usted puede estar padeciendo, pero Dios va a estar ahí esperando, así esperando de espectador hasta que tú abras tu boca y le digas, Señor, ayúdame, vuélveme a dar vida, levántame, vuélveme a el gozo de la salvación, vuélveme, Señor, a esos tiempos en que yo sentía tu presencia y tú estabas conmigo. Eso es lo que Dios quiere hacer, pero necesitamos abrir nuestra boca y decirle, Señor, solamente tú me puedes dar vida. Le dijo Dios al profeta, profetiza al Espíritu, profetiza, hijo de hombre, y dile al Espíritu, así ha dicho Jehová, Espíritu, ven de los cuatro vientos y sopla sobre estos muertos y vivirán. Porque donde está la presencia de Dios, ahí hay vida. Donde está la presencia de Dios, ahí hay libertad. Donde está la presencia de Dios, las cadenas son quebrantadas. Donde está la presencia de Dios, toda ligadura y toda atadura se disipa. Donde está la presencia de Dios, la presión y opresión se van. La depresión también se va. Donde está la presencia de Dios, somos libres. Le vuelve a decir, profetiza y diles, así ha dicho Jehová el Señor. He aquí, yo abro sepulcros, pueblo mío, y lo que estaba muerto volverá a cobrar vida. Y sabréis que yo soy Jehová que abre sepulcros y que saca de la muerte a mi pueblo. Y pondré mi espíritu en ellos y vivirán. Y los haré reposar sobre vuestra tierra. Y sabréis que yo, Jehová, hablé y lo hice. ¿Quién lo puede hacer? Solamente Dios. Pero necesitas decirle, Señor, aquí estoy. Necesitas decirle, Señor, ayúdame, yo te necesito. El pueblo tuvo que clamar y tú y yo tenemos que clamar. Y si no hemos pasado por una circunstancia así, tenemos que decirle, Señor, que ese pacto que yo he hecho contigo no se pierda. Ayúdame a mantenerlo firme, ayúdame a mantenerlo como tú quieres, Señor, que tú sigas siendo mi Dios. Que tú sigas siendo el único, el principal en mi vida. Que no se me olvide ese pacto de fidelidad que yo he hecho contigo, Señor. Ayúdame a permanecer firme hasta el final. Y que esa presencia tuya avive mi corazón, encienda mi altar, Señor, y yo pueda sentir esa pasión por ti. Esa pasión y sentir tu presencia en mí, que tú me diriges y me llevas al propósito. Así que en esta tarde, ¿cómo ves si oramos? ¿Cómo ves si le decimos, Señor, aquí estoy delante de tu presencia? En el lugar donde estés, ahí está la presencia de Dios cuando tú y yo clamamos. Dile, aquí estoy yo, Señor, solamente, como dijo la hermana, que yo tengo que pedirte ayuda con mis labios. Aquí estoy, abro mi boca y te digo, ayúdame, Señor. Ayúdame porque tú eres el único que me puedes ayudar. Tú eres el único que tienes palabras de vida. Tú eres el único que me puedes sostener. Yo no quiero caer en manos de mis enemigos. Yo no quiero caer en manos que me van a escarnecer, que se van a burlar de mí. Ayúdame a ser entendido y sabio para seguir tu voluntad. Así que vamos a orar. Señor, en esta tarde te damos gracias, Señor, por esta palabra que hemos compartido sobre el libro de Ezequiel, cómo tú le hablas a tu pueblo, no deseando destruirlo, sino queriéndolo llevar al propósito, restaurándolo y sacándolo de sus errores. Yo te pido, Señor, que en esta tarde, cualquiera que sea la necesidad que aflija el corazón
de tu iglesia, de los amigos, de los oyentes. Ahí te allegues tú a la necesidad, Señor, y ahí obres tú en sus vidas. Tú eres el que tienes el poder para quitar toda cadena espiritual, toda obra del maligno que quiere venir a prisionar la vida y el corazón de cada uno de los radioescuchas, Señor. Mandamos esa palabra de liberación hasta donde están. Quebranta todo yugo, Señor, de opresión, toda influencia del maligno que quiere apartarnos de tu propósito y que quiere llevarnos a cometer actos en contra tuya, Señor. Queremos en esta tarde alinearnos a tu propósito, serte fieles, Señor, en nuestro pacto, en nuestra entrega contigo, Señor. Ayúdanos. En esta tarde te pedimos que tú nos ayudes, que tú seas con cada uno de nosotros, que tú nos guardes, que nos libres, Señor, de todo acecho que quiera venir en contra y desenfocarnos del propósito tuyo, de todo acecho que quiera venir a desenfocar nuestra visión, nuestra mirada, de dejarla de poner en ti para ponerla en otras cosas. En esta hora, Señor, te pedimos que tú te manifiestes de una manera poderosa. Cubrimos a la audiencia, a cada uno de los hermanos, con tu mano poderosa, Señor. Guárdanos y líbranos y ayúdanos a permanecer fieles en todo tiempo, Señor. Mientras tengamos vida, que nuestra vida sea para agradarte solamente a ti. Yo te doy gracias, Señor, en esta tarde, en el nombre poderoso de Jesús. Amén y amén. Pues gracias, hermanos, por habernos acompañado en esta tarde. Gracias por haber hecho un tiempo de acompañarme a mí en esta tarde. Y pues pedirle a Dios, como siempre, que Él siga obrando en nuestras vidas, que Él siga manifestando su propósito en nosotros y que termine de hacer la obra de restauración que se necesita. No como nosotros queremos, sino como Él quiere, como Él desea, como Él quiera hacerlo. Solamente usted se ponga en una disposición de creerle y de obedecerle. Así que gracias por habernos acompañado en esta tarde. Le recordamos que este miércoles vamos a estar en la iglesia en nuestro culto presencial y vamos a traer en la enseñanza en el libro de Apocalipsis capítulo 7. Vamos a hablar, casi habla todo el capítulo, de los 144,000. Y esos 144,000 que habla el capítulo 7 de Apocalipsis se desarrolla entre el sexto y el séptimo sello. En medio de un sello y otro, ahí sale a la luz este capítulo 7 que habla de los 144,000. Así que este jueves estaremos también compartiendo preguntas sobre este capítulo, que las vamos a hacer en el estudio que vamos a desarrollar el miércoles, y el jueves las vamos a estar contestando. Así que gracias por acompañarnos a cada uno de ustedes, gracias por estar fieles a este programa, por seguir escuchándonos a cada uno de ustedes, y pues vamos a poner una alabanza que es el del Valle de los Huesos Secos, que es un canto de restauración. Y que usted le crea a Dios. Eso es lo más importante, que usted le crea a Dios. Así que ahí va ese canto, y con este canto nos despedimos. Les habló la copastor Esther Cruz, y gracias por su sintonía, y que pasen una bonita noche. Y recuerde que antes de dormirse, unos minutitos que tome usted para que le dé gracias a Dios, una acción de gracias. Dele gracias por este día que Dios le permitió vivir. Dios les bendiga.

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atuendo de huesos antes de que el ejército se levantara. Dios no necesita perfección, solo necesita una mano dispuesta. Entonces abre tu boca y habla. Deja que la palabra tome el mando. 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
1: Escucha. Hay algo que nadie te dice sobre Lázaro. Jesús sabía que estaba enfermo. Le avisaron, le mandaron mensaje. Señor, el que amas está enfermo. Y Jesús no fue. Se quedó 2 días más donde estaba. 2 días más mientras Lázaro empeoraba. 2 días más mientras Marta y María lloraban. 2 días más mientras el túmulo se cerraba. Y cuando finalmente llegó, 4 días habían pasado. Marta salió corriendo y le dijo: Señor, si hubieras estado aquí. ¿Alguna vez dijiste eso? Dios, si hubieras llegado antes. Si hubieras respondido cuando te llamé. Si hubieras actuado cuando todavía había tiempo. Escucha lo que Jesús le respondió. No fue una disculpa. No fue una explicación. Fue una declaración. Yo soy la resurrección y la vida. Y fue directo al túmulo.

olía a muerte, hoy huele a resurrección. Lo que estaba atado.

la voz de Jesús no tiene límite. Tal vez llevas 4 días en ese túmulo. Tal vez llevan 4 meses. Tal vez llevan 4 años y sientes que ya huele mal, que ya es demasiado tarde, que ya nadie puede hacer nada. Pero Jesús está parado frente a tu túmulo ahora mismo. No con lástima, no con disculpas, con autoridad. Y está diciendo tu nombre, no el nombre de tu dolor, no el nombre de tu diagnóstico, no el nombre de tu fracaso, tu nombre.

Jesús no llegó tarde. Llegó exactamente cuando Dios necesitaba que todo el mundo viera que Él no solo sana, Él resucita. No vino a mejorar tu situación, vino a pararse frente a lo que ya estaba muerto y hablarle, y lo muerto tuvo que obedecer. Tu túmulo no es tu final, es el escenario de tu milagro. Escucha, sé dónde estás ahora mismo. No es solo un lugar difícil, es un valle. Un valle de silencio donde las promesas se secaron. Un valle donde dejaste de orar porque parecía que nadie escuchaba. Miras tu vida y ves huesos, fragmentos de lo que un día fue sueño, pedazos de lo que un día tuvo vida. Pero necesito decirte algo. Dios no le teme al valle, no lo rodea. Entra en él y está entrando en el tuyo ahora mismo. Vi tus sueños esparcidos.

Declaro sanidad en tu corazón donde había herida abierta. Declaro paz dentro de tu casa donde había guerra silenciosa. Declaro propósito sobre tu dolor. Nada fue en vano. Lo que era hueso se vuelve cuerpo. Lo que era cuerpo recibe espíritu. Y cuando el espíritu entra,

El valle no determina el fin. Ezequiel no vio un cementerio. Vio un campo de batalla esperando un comandante. Cuando la palabra encuentra la fe. Cuando el soplo encuentra lo seco. Cuando Dios entra en lo que parecía perdido. El valle no se vuelve recuerdo. Se vuelve recuerdo.

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1: Es la una en punto.
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1: Padre Cristo, mis hermanos, vamos a cantar este canto que lleva por nombre, como si fueras eterno, y dice más o menos así.

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0: Son las 3 en punto.
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1: Que dirija el rumbo de mi vida cada paso a paso. Oh, oh. Y me dé la dirección.

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la creación. Eres Dios de esta tierra y de mi corazón. Tus bondades nunca fallan, grande es tu fidelidad.

separará del amor de Dios que es en Cristo Jesús, Señor nuestro. 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

0: escuche la palabra de Dios. Romanos capítulo 8. ¿Quién nos separará del amor de Cristo? Y pregunta el apóstol: ¿tribulación? ¿Angustia? ¿Persecución? ¿Hambre? ¿Desnudez? ¿Peligro o espada? Termina el versículo 37 declarando: antes en todas estas cosas
1: son las 6 en punto.
0: Que vencedores.

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Jesús, porque cuando nadie apostaba por mí, tú dijiste, Él es mío. 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

0: Amén.
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Son las 8 en punto. 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
1: Que dirija el rumbo de mi vida cada paso a paso, oh, oh, y me dé la dirección.

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1: Son las 9 en punto.

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1: Antes de que dijeras una palabra, él ya te amaba. No tienes que ganarlo, eres su hijo.
2: Son las 10 en punto. 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
1: Después de escuchar la voz de Dios, algo comenzó a cambiar dentro de mí. Los problemas seguían ahí. La batalla seguía siendo difícil. Pero ya no caminaba con

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0: Son las 11 en punto.
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es el rey de toda la tierra. Vamos, dilo conmigo. No hay otro como él. 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
1: No vengo a justificarme, vengo a reconocer que fallé. Señor, ten misericordia de mí.

quieres sacrificios, quieres verdad. Un corazón quebrantado no despreciarás. Aquí estoy.

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Yeah. Suena la alarma y agradezco otro día. Abro los ojos y vuelve la alegría. Porque el mayor lujo que Dios me ha dado es conocer su verdad y sentirme salvado.

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Son las 2:00. 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
1: A nadie le han contado la historia real. A todos nos han dicho lo más conveniente. A veces ni siquiera nos han contado nada, pero no importa, Dios de su puño y letra escribió nuestra historia.

Dios conoce todos los pensamientos y los hechos de los hombres. Él nos ha hecho asombrosa y maravillosamente inútil.

Dios sabe nuestra historia y está escrita. Tú creaste mis entrañas, me formaste en el vientre de mi madre. Te alabaré, porque asombrosa y maravillosamente he sido hecho. Maravillosas son tus obras.

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Gracias, Señor, por cada amanecer, por no soltarme cuando dejé de creer, por los días simples, por el pan y el abrigo, porque en cada jornada caminas conmigo.

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1: El mundo te grita que apliques la del ojo por ojo, compa, que el que te la hace, te la paga. Pero esa regla nomás te deja ciego y con el alma envenenada. La verdadera fuerza de un hombre no está en cuántos golpes puede devolver, sino en cuántas veces puede doblar las rodillas para pedir por el que lo lastimó. ¡Esa es la escuela del rey!

0: y déjaselo al juez justo. Paz en el alma. Amén. Amén.
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0: Son las 4 en punto.
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0: Son las 5 en punto.
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Señor, enséñame a caminar con sabiduría, que mis pasos sigan los tuyos y que mi vida sea un reflejo.

con su mano. Y aunque el camino se oscurezca, aunque no vea el horizonte, sé que Él va delante de mí.

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0: Son las 6 en punto.
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1: Ayer hablé con Dios. 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

pero Dios nunca llega tarde. Aunque el proceso queme por dentro, su mano jamás te suelta.

todavía queda esperanza. Porque el mismo Dios que sana heridas todavía sigue levantando almas. Cristo vive.

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Ponga sus manos en su corazón, por favor. Ponga sus manos en su corazón. Y míreme por un momento. Estamos tan acostumbrados a amanecer que se nos olvida que el dueño de la vida es solamente Dios. Qué bueno que tenemos un día más para bendecirle,

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1: Son las 7 en punto.
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